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5: En el Día de la Industria, el gobernador compartió un almuerzo con empresarios. En el encuentro, el primer mandatario reafirmó el apoyo del Ejecutivo con múltiples políticas dirigidas al sector productivo, al que considera el motor de la economía de la provincia.
6: Feliz Día de la Industria para todos y gracias por haber acudido a esta convocatoria. Desde el minuto cero de nuestro gobierno, consideramos fundamental la articulación público-privada para poder crecer como provincia, que crezcan cada una de sus empresas, por supuesto consolidar y crecer en el empleo que ustedes generan. Y en esta articulación público-privada, nuestro accionar fue y es siempre la escucha activa, la cooperación, promover la vinculación entre el sector público y el sector privado, promover la vinculación en el sector público-privado y la academia, la ciencia, la técnica, promover la vinculación entre ustedes, promover la vinculación con agencias de desarrollo y trabajar todos los días para que la provincia sea cada día más competitiva.
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1: 21:30 en todo el país. Javier Milei anunció por cadena nacional una serie de medidas para evitar la explotación petrolera en Malvinas. Sostuvo que las Malvinas son argentinas y que los isleños no tienen derecho a la autodeterminación. Anticipó que esta noche firmará un decreto para sancionar a las empresas que se dediquen a la extracción de petróleo en las islas. Y además ordenará la construcción de una base naval en Tierra del Fuego para custodiar la soberanía del archipiélago. En otra parte de su mensaje, Milei destacó que en el mundo corren vientos de cambio favorables a nuestro reclamo y en ese sentido destacó que Estados Unidos evalúa cambiar su posición sobre Malvinas porque sabe que Argentina tiene un socio confiable. Resaltó, obtuvimos 18 resoluciones y declaraciones internacionales en apoyo. Por último, Javier Milei pidió a la dirigencia política, económica y social a mostrar un frente unido por Malvinas. Este tema, dijo, demanda una pausa, que hagamos nuestras armas a un lado y mostremos un frente unido ante el mundo como nación y como sociedad. Así remató el presidente por cadena nacional. Temperatura 14 grados 5, cielo ligeramente nublado.
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2: En el Día de la Industria, el gobernador compartió un almuerzo con empresarios. En el encuentro, el primer mandatario reafirmó el apoyo del Ejecutivo con múltiples políticas dirigidas al sector productivo, al que considera el motor de la economía de la provincia.
3: Feliz Día de la Industria para todos y gracias por haber acudido a esta convocatoria. Desde el minuto cero de nuestro gobierno, consideramos fundamental la articulación público-privada para poder crecer como provincia, que crezcan cada una de sus empresas, por supuesto consolidar y crecer en el empleo que ustedes generan. Y en esta articulación público-privada, nuestro accionar fue y es siempre la escucha activa, la cooperación, promover la vinculación entre el sector público y el sector privado, promover la vinculación en el sector público-privado y la academia, la ciencia, la técnica, promover la vinculación entre ustedes, promover la vinculación con agencias de desarrollo y trabajar todos los días para que la provincia sea cada día más competitiva.
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1: 11 de la noche, temperatura 13 grados 4, cielo despejado. El gobierno dispondrá la construcción de una base naval en Tierra del Fuego. Javier Milei anunció que permitirá además incrementar las capacidades en comunicación en la zona.
2: Firmaremos hoy mismo un decreto de necesidad y urgencia para ampliar los recursos del Ministerio de Defensa con el fin prioritario de construir una base naval integrada en Tierra del Fuego e incrementar nuestras capacidades en telecomunicaciones. Esta base nos convertirá en el polo logístico más importante del Atlántico Sur y será fundamental para la proyección geopolítica de la Argentina.
1: Anticipó además que habrá sanciones a las empresas que se dediquen a la extracción de petróleo en las Islas Malvinas.
2: Estaré enviando al Congreso con carácter urgente un proyecto de ley de defensa de la soberanía nacional. Tendrá tres objetivos. Modificará la ley 26.659 para endurecer las sanciones y penas contra las compañías vinculadas a operaciones no autorizadas. Los proveedores de estos proyectos recibirán las mismas penas. Los infractores no podrán contratar en territorio argentino, sea con el sector público o privado, y se dispondrá, cuando corresponda, la aplicación del juicio en ausencia.
1: El canciller Pablo Quirno habló tras el discurso por cadena nacional de Javier Milei y dijo que el gobierno va a tomar medidas concretas ante un peligro que atenta contra la soberanía. Remarcó que las empresas que operan en Malvinas van a tener que decidir si apostar por un lugar donde están haciendo actividades ilegales en un terreno disputado.
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1: Soleado para mañana, mínima 9, máxima 17 grados. Temperatura 13 grados 4, cielo despejado.
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0: con El Gato el Mercedino de Alfredo Alfonso, interpretado por Alfonso Izabala, cierra su transmisión correspondiente al día de la fecha, LRJ 835, FM Radio Mercedes.
1: Esperando que la programación haya sido de su completo agrado, nos despedimos hasta luego, a la hora 6, en que volveremos a encontrarnos con ansias de progreso y renovación permanente.
0: Que descansen con un sueño reparador. Buenas noches.

0: Según anunció, el primer viaje se va a realizar en el mes de noviembre.
1: Las autoridades chilenas aseguraron que la nueva ruta podría desencadenar un problema con la Argentina. El Servicio Meteorológico Nacional anticipa para este viernes 4 de septiembre frío y cielo algo nublado durante todo el día. La máxima para hoy 19 grados.
0: 8 grados 2 la actual. El cielo está despejado en la ciudad de Buenos Aires.
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5: Ya es sabido que el celular tiene mucho poder sobre nosotros, lamentablemente. Pero a tal punto que llegue a modificar nuestro esqueleto.
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5: Ya está comprobado que el uso intensivo del celular afecta seriamente la visión. Pero ahora la ciencia descubrió otra sorprendente consecuencia: el nacimiento de un extraño hueso justo encima del cuello, en la base del cráneo. Este hueso crece por la posición que empleamos para mirar el celular, con la cabeza un poco inclinada hacia adelante. El fenómeno fue descubierto por un equipo de investigadores de la Universidad de Sunshine Coast en Australia y se lo ha llamado protuberancia occipital externa. Viene siendo estudiado desde el 2016, mediante radiografías hechas a personas entre 18 y 30 años de edad. Se considera que el problema ataca más a los hombres, con un 67% de casos, que a las mujeres. El nuevo hueso más largo encontrado hasta ahora es de 3,6 centímetros en un hombre y 2,7 en una mujer. El fenómeno vulgarmente se lo llama cuello de texto, debido a que al mirar celulares o tablets, el cuello debe colocarse en una posición no natural para mantener la cabeza en su lugar. La cabeza humana pesa alrededor de 4 kilos y medio, y la inclinación hacia adelante para ver las pantallas de los dispositivos genera una exigencia adicional en el cuello. Este esfuerzo prolongado hace que el cuerpo humano construya nuevos tejidos óseos para aumentar el área de superficie que sostiene esta masa. Así que, increíblemente, el celular tiene tanto poder sobre nosotros que hasta ha comenzado a modificar nuestro sistema óseo, provocando este fenómeno. Me pregunto, ¿cuánto poder más le seguiremos dando? En todo caso, que nos modifique el esqueleto no es tan grave como que nos modifique el ritmo de vida y las prioridades. Por ejemplo, que nos quite tiempo y calidad de descanso, o que interfiera en la cantidad y calidad de tiempo con nuestra familia y seres queridos. ¿Por qué le tendríamos que permitir eso? ¿Por qué le permitiríamos que llegue a ser más importante que las personas que tenemos a nuestro lado? ¿Qué decisiones todavía estamos a tiempo de tomar?
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5: permitamos que a lo largo de las horas de cada día, Dios sea una luz en nuestro camino.
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2: La temperatura a esta hora 4 grados. Humedad 60%. Vientos a 10 kilómetros. El cielo despejado. Visibilidad 10 kilómetros. Temperatura máxima para hoy 19 grados. A esta hora en Villa Mercedes 4 grados. Luego a las 8 el programa La Ventana.
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2: El pronóstico nos indica para hoy una máxima de 19 grados. Mañana sábado 10 de máxima. El domingo 12. El lunes 18. Reiteramos la máxima para hoy, 19 grados. A esta hora en Villa Mercedes, 4 grados. Luego a las 8, el programa La Ventana.
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1: La temperatura a esta hora 4 grados, humedad 60%, vientos a 10 kilómetros, el cielo despejado, visibilidad 10 kilómetros, temperatura máxima para hoy 19 grados, a esta hora en Villa Mercedes 4 grados, luego a las 8 el programa La Ventana.
0: Sonría un poco, el alegrísimo le trae el humor.
2: Bueno, los gestos de la inocencia, los humores que surgen sin querer, los que después cuando los cuentan son graciosos, cuando alguien lo hace, inocentemente hace una cosa graciosa. Yo le voy a analizar dos o tres cosas que me las mandaron la gente, a mí me escriben y me cuentan. Y este es un maestro que me cuenta, que dice que estaba explicando sobre que no hay que tenerle tanto miedo a los reptiles, que hay algunos que son venenosos, pero hay una gran mayoría de culebras que son inofensivas, le dice. Y que incluso hay que preservarla, no hay que matarla porque nos ayudan, porque terminan con un montón de alimañas y cosas, y son totalmente inofensivas. Y claro, y se olvidó que estaba hablando para chicos de la primaria que no conocían el término. Y le dice uno, ¿y qué es inofensiva? Y ahí se avivó el que a veces los adultos nos olvidamos del lenguaje que tenemos que usar para con los más chicos. Ah, bueno, de paso ya lo aprenden al término. ¿Vieron que cuando van a comprar para fin de año cohetes, si no van con el papá no les venden? Salvo unas cajitas que parecen de fósforo, que sí le venden a los chicos, que son unas que se raspan y hacen un ruido. ¿Y por qué se la venden a los chicos? Porque no hay peligro de que exploten. Y dicen la cajita, petarditos inofensivos, cohetes inofensivos. ¿Eh? Ah, sí, ahora qué digo, sí. Bueno, ¿entendieron? A ver vos. Entonces, ¿qué es cuando una culebra es inofensiva? Dice que no explota. Eso me lo contó el propio maestro, son los razonamientos de los chicos.

Negrísimo de la mañana con el pronóstico del tiempo. El pronóstico nos indica para hoy una máxima de 19 grados. Mañana sábado 10 de máxima. El domingo 12. El lunes 18. Reiteramos la máxima para hoy 19 grados. A esta hora en Villa Mercedes 4 grados. Luego a las 8 el programa La Ventana. No puede faltar un tanguito en la mañana del alegrísimo. 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

Hola, soy Silvio Soldán para saludar a mi amigo Hugo Dutto y a la 94.9 FM Radio Mercedes de Villa Mercedes. Quería simplemente dejarles un fuerte abrazo a todos los oyentes del programa de Hugo, que es un fenómeno y que se lo merece realmente. Así que un fuerte abrazo y aguante el tango, vamos todavía.

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1: 7 de la mañana.
2: Temperatura 8 grados 2, cielo despejado.
1: Milei va a usar una ley kirchnerista para sancionar a empresas que operen en Malvinas.
2: Se trata de la ley 26.659 que fue sancionada en el 2011 por Cristina Fernández.
1: La norma, conocida como ley Pino Solanas, prohíbe la explotación de hidrocarburos en los espacios marítimos alrededor de las islas.
2: Ahora Milei ampliará ese marco normativo con sanciones a petroleras que operan en aguas de Malvinas.
1: También dijo que va a construir una base naval integrada en Tierra del Fuego en un predio estratégico que el gobierno puso en venta.
2: En Ushuaia está la base naval de Ushuaia, que es la instalación militar más austral de la Armada Argentina y fue fundada por Perón en 1950.
1: Por otra parte, Milei convocó a la dirigencia política, económica y social a mostrar un frente unido en la causa por la soberanía de Malvinas.
3: Podemos discutir sobre cualquier otra cosa, podemos discutir mis formas, podemos estar en desacuerdo sobre la política fiscal o cambiaria, pero este tema demanda una pausa, demanda que hagamos nuestras armas a un lado y mostremos un frente unido ante el mundo como nación y como sociedad, porque hay causas que están por encima de cualquier diferencia política. Malvinas es una de ellas. Por eso quiero invitar a toda la dirigencia política, económica y social de la Argentina a sumarse con una misma voz a este reclamo, porque este reclamo es justo, porque las islas son nuestras y nos las arrebataron.
2: Desde la oposición criticaron el mensaje de Milei.
1: Lo acusaron de prestar servicios para los Estados Unidos.
2: También de querer galtierizar su figura en referencia al dictador Leopoldo Fortunato Galtieri, que declaró la guerra a Gran Bretaña.
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1: A las 7:30 de esta mañana, Franco Colapinto va a participar de la primera práctica libre del Gran Premio de Italia.
2: La segunda será a las 11 y la tercera práctica libre en el circuito de Monza mañana a las 7:30.
1: La clasificación será también el sábado a las 11 y la carrera el domingo a las 10 de la mañana en Monza.
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2: Para este viernes 4 de septiembre, frío y cielo algo nublado durante todo el día. La máxima para hoy 19 grados.
1: 8 grados 2, la actual, el cielo despejado en la ciudad de Buenos Aires.
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Bendita sea tu pureza y eternamente lo sea, pues todo un Dios se recrea en tan graciosa belleza. A ti, celestial princesa, Virgen Sagrada María, yo te ofrezco en este día alma, vida y corazón. Mírame con compasión, no me dejes, madre mía, morir sin tu bendición.

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2: El gobernador destacó las mejoras en Vizcacheras, Justo Darac y La Punilla, que se suman a las obras ya realizadas en Desaguadero.
3: Bueno, sí, esto se enmarca en la política de seguridad, ¿no? Estamos poniendo en valor y modernizando tecnológicamente los puestos limítrofes de la provincia. En este caso, en el departamento Pedernera, el puesto limítrofe de Vizcachera, la ruta nacional número 8, transitada. En este caso, el puesto limítrofe de Justo Darac, la ruta 7, nacional, bioceánica, transitada, muy transitada. El puesto limítrofe de La Punilla, donde la ruta 1 y la ruta 10 de la provincia se unen, también muy transitado, ¿no? Esto tiene dos objetivos. Primero, ser más eficiente desde el punto de vista tecnológico, porque se moderniza su tecnología también, el control de ingreso y egreso de vehículos y camiones a la provincia, y por otro lado, dar dignidad al trabajador policial.
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7: La temperatura a esta hora 4 grados. Humedad 60%. Vientos a 10 kilómetros. El cielo despejado. Visibilidad 10 kilómetros. Temperatura máxima para hoy 19 grados. A esta hora en Villa Mercedes, 4 grados. Luego, a las 8, el programa La Ventana.
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7: El pronóstico nos indica para hoy una máxima de 19 grados. Mañana sábado 10 de máxima. El domingo 12. El lunes 18. Reiteramos la máxima para hoy 19 grados. A esta hora en Villa Mercedes 4 grados. Luego a las 8 el programa La Ventana.
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5: Estamos disfrutando del alegrísimo de la mañana de 6 a 8 con toda la música bien arriba y este ritmo. ¡Vamos! ¡Vamos!

0: tenemos en el alegrísimo Estos Aires Cuyanos.
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3: 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La temperatura a esta hora, 4 grados. Humedad 60%. Vientos a 10 kilómetros. El cielo despejado. Visibilidad 10 kilómetros. Temperatura máxima para hoy, 19 grados. A esta hora en Villa Mercedes, 4 grados. 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
6: El pronóstico nos indica para hoy una máxima de 19 grados. Mañana sábado 10 de máxima. El domingo 12. El lunes 18. Reiteramos la máxima para hoy 19 grados. A esta hora en Villa Mercedes 4 grados. 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
3: La temperatura a esta hora 4 grados. Humedad 60%. Vientos a 10 kilómetros. Visibilidad 10 kilómetros. Temperatura máxima para hoy 19 grados. A esta hora en Villa Mercedes 4 grados. 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
3: El pronóstico nos indica para hoy una máxima de 19 grados. Mañana sábado 10 de máxima. El domingo 12. El lunes 18. Reiteramos la máxima para hoy 19 grados. A esta hora en Villa Mercedes 4 grados. 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

buenísimo de la mañana. Señora, señor, nos encontramos mañana a la hora 6. Vuelve el alegrísimo de lunes a viernes. El alegrísimo. Enseguida, la ventana. Hasta luego.

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1: 8 de la mañana, 2 minutos.
2: Temperatura 7 grados 6, cielo despejado.
1: Desde la oposición salieron a cuestionar el mensaje de Milei sobre Malvinas y el pedido de unidad que reclama el presidente.
2: La mayoría lo acusa de prestar servicios para los Estados Unidos y querer galtierizar su figura en referencia al dictador Galtieri.
1: Milei usará la ley 26.659 sancionada por Cristina Fernández en el 2011 para sancionar a empresas que operen en Malvinas.
2: La norma prohíbe la explotación de hidrocarburos en los espacios marítimos alrededor de las islas.
1: También dijo que construirá una base naval integrada en Tierra del Fuego en un predio estratégico que el gobierno puso en venta.
2: Por Continental, Rodolfo Carrizo, presidente del Centro de Excombatientes de La Plata, calificó la actitud de Milei de hipocresía política.
3: Sí, creemos que hay un recurso en el cual Malvinas le permite al gobierno tener y ablandar una imagen de un deterioro que cada vez es más evidente. Utilizar Malvinas nos parece que es para él un instrumento muy útil para un tiempo muy difícil, porque no se puede ser antibritánico y pro-norteamericano. Está plagado de contradicciones el discurso del presidente con su historia, con su pasado, con lo que ha manifestado desde el inicio del gobierno hasta la fecha, y obviamente nos parece en alguna medida como de alta exposición de hipocresía política, ¿no?
1: Duro comunicado de los curas católicos de Opción por los Pobres sobre el gobierno de Milei.
2: Calificaron este momento como el peor de la historia y apuntaron a la pérdida de empleo y el desamparo social.
1: Agregan que la pobreza y desocupación solo bajaron en los discursos del gobierno y pidieron salir de esta encrucijada neoliberal y fascista.
2: Buscan en Córdoba al estudiante de arquitectura de La Plata que está desaparecido desde el lunes.
1: La madre de Mariano Martínez dijo que el joven de la imagen tomada en un local es su hijo.
2: Según testigos, fue a sacar fotocopias del currículum.
1: La familia sospecha que Mariano está en esa ciudad en la búsqueda de empleo. Insisten en que no hubo conflicto ni tienen contacto con él desde el lunes.
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2: Frío para hoy, cielo algo nublado durante todo este día. Máxima 19 grados.
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4: Atención General Paz con demoras en Liniers en ambos sentidos de circulación. También en Jorge Newbery desde el kilómetro 35 por obras de repavimentación sobre la autopista Riccieri en el carril lento. Atención todavía en el barrio de Palermo porque sobre Avenida Sarmiento a la altura del planetario todavía está la camioneta que chocó contra un cartel y se subió a la vereda. Y en Macacha Güemes entre Perón y Paseo del Bajo un motociclista cayó al esquivar un auto. En cuanto a los servicios, todos funcionan con sus frecuencias habituales.
2: Temperatura 7 grados 7, cielo despejado.
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0: abrimos la ventana hasta las 13 horas. ¡Radio Mercedes!
1: Pero sí, Jovita Traviesa ya está con nosotros en la radio temprano para presentarnos el programa. Nos mata la presentación, ¿vio?
2: Nos mata.
1: Sí, claro. Nosotros la tenemos aquí la presentación y ella viene.
2: Sí, ella gana siempre.
1: ¿Cómo estamos, Sebastián, en viernes?
2: Pero muy bien, Hugo, contentos. Llegamos al fin de semana.
1: Otro fin de semana, otro viernes. ¿Qué diría Rodolfo Zapata los viernes? ¿No vamos a trabajar también?
2: Sí.
1: ¿Eh? Bueno, hay que trabajar, hay que hacer patria. Por eso estamos en vivo y en directo en la radio, en nuestro querido ámbito, aquí en Radio Mercedes, para presentarles otra edición de La Ventana.

0: Que sea un buen día para todos, Sebastián, irrepetible día.
1: Viernes 4 de septiembre de 2026.
0: Hoy es el día del inmigrante en Argentina.
1: Hoy es el día de la secretaría.
0: Pero muy bien, y día de la historieta. Mire, si tenemos motivo hoy para hablar, para contar, para que ustedes nos cuenten. Día del inmigrante, día de la secretaria, día de la historieta.
1: Y también es el día internacional del taekwondo.
0: Que se practica muchísimo en Villa Mercedes, ¿no?
1: Exactamente, sí señor.
0: Hay varias escuelas de taekwondo, ¿eh?
1: Sí, varios profesores que hacen mucho. Y varios chicos, y no tan chicos, que lo practican.
0: Hoy vamos a hablar del nacimiento de un grande del humor, de Pepe Biondi. Hoy vamos a recordar al maestro Ariel Ramírez. Vamos a recordar el nacimiento de otro grande, Chico Novarro.

0: socialista Salvador Allende ganaba las elecciones en Chile.
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0: Vamos a recordar la muerte de Gustavo Cerati en un día como hoy del 2014. Vaya, si tenemos para hablar hoy, ¿no?
2: Vaya, recuerdos, ¿no?
0: Vaya, vaya, vaya, ¿eh?
2: ¿A dónde vamos?
0: ¿A dónde vamos? Mire, señor operador, vamos a ir. Pues tiene todo listo, porque el Día de los Inmigrantes queremos recorrer varios países con su música.
2: Ah, bien.
0: ¿Cuántos inmigrantes que llegaron a nuestra Argentina? Por eso a ellos los saludamos a todos, hijos de inmigrantes que vinieron a Argentina hace muchos años, ¿no? Disparando de la guerra, algunos de Europa, y los italianos que decían, vamos a hacer el América. Sí. Y se venían a América y a la Argentina y se desparramaban por estas zonas de San Luis, de Santa Fe, de Córdoba. ¿Cuántos apellidos de inmigrantes tenemos, no? Eso, vamos a revolver la olla hoy, ¿eh? Vamos a recordar las historietas, porque es el día de las historietas. ¿Qué historieta usted leía? Amigos, día de la secretaria. Sería lindo que nos escriban, dice, mi secretaria es... Y pórtese bien hoy, ¿no?, en la cajita de bombones. Yo no, cajita de bombones hoy en día tenés que ir con el banco al lado.
2: Sí, más o menos, es
0: cierto. Dios.
2: Tan carito, ¿no?
0: Claro. Bueno, ¿qué más diga la secretaria? O alguna señora ya mayor que diga, yo fui secretaria y me jubilé de secretaria, toda mi vida de secretaria, ¿eh? Hay muchas personas grandes que fueron toda su vida secretarias, ¿no?
2: Exacto, sí.
0: La secretaria que le lleva todo al jefe ahí.
2: Claro, está ahí, exactamente. ¿Eh? Bueno, secretarios también hay.
0: ¿Hay seguro? Sí, sí. Hay secretos también.
2: Eso hay muchísimos, sí.
0: Bueno, y hay deporte, señor.
2: Claro que sí, hay deporte.
0: Muchísimo.
2: Muchísimo, como dice usted. Y hoy vamos a tener el arranque de una nueva fecha del fútbol argentino, con tres partidos. Así que enseguida vamos a hablar de todo lo que va a hacer el fin de semana. Cuándo jugará Boca, cuándo jugará River.
0: Bien. Gillo Fernández atajando penales, que da gusto, porque le estamos pidiendo de todo, ¿eh?
2: Muy bien,
0: de codito, saque así. Gillo, buen día, bienvenido a la consola de sonidos.
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0: Vuelve, que te espero, primavera, vuelve en 17 días, señor.
2: Ya estamos, casi nada.
0: Casi nada,
2: Hay que pasar esta ola polar del fin de semana y listo.
0: Así es, se viene el frío,
2: Sí.
0: Sábado y domingo, frejuli, frejuli. Amigos, a ver qué dice Rodolfo Zapata en cuanto al viernes.

0: Era otra época para conseguir asado donde vamos a trabajar. Ahora, claro. Ahora ya asadito, medio ralos por ahí, ¿no?
1: Tal cual, es cierto.
0: Bueno, saludamos a nuestro compañero Valentín.
1: Valentín.
0: No ha venido hoy.
1: No.
0: Porque está de cumpleaños el hombre.
1: Claro, tiene razón.
0: Así que está de cumpleaños, lo saludamos de aquí. Y está estudiando porque dice que rinde hoy.
1: Hoy rinden, sí.
0: Así que, ¿qué tal? Feliz cumpleaños, Valentín. Debe estar escuchándonos. Prometió que iba a escuchar. A ver.
2: Que los cumpla feliz. Que los cumpla feliz. Que los cumpla.
0: Valentín. Hugo Valentín.
2: Que los cumpla feliz.
0: Así se dice que la noche hay asado.
1: Perfecto.
0: ¿Eh? Que avise,
1: vamos.
0: Haga señas, ¿eh?
1: Sí.
0: Ocho y cuarto, Sebastián estaba preparando los datos del tiempo, el pronóstico. Estamos también con ganas de ir a la quiniela, estamos ya mirando los números que han salido. De todo, pásela bien, se va a enterar de todo, señora, señor, en 5 horas de programa. Dos anunciantes, Gillo, puede ser, sí. Gracias.

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0: Y me hizo acordar el cura ese que venía caminando con arroz, todo arroz en toda la sotana. Ajá. Hasta en los lentes tenía arroz.
1: Me imagino que habrá sido.
0: Le digo, che, ¿vienes de un casamiento? No, cállate, me vomito un chin.

0: mañana.
1: Así es, el Flaco Pailos.
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0: 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Sebastián, sí. 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
1: Bueno, le metemos entonces. 7 grados la temperatura, la humedad 50%. No soplan vientos en la superficie, el cielo está mayormente nublado y la visibilidad alcanza los 10 kilómetros. La temperatura máxima de ayer fue de 19 grados. La mínima de hoy, 1 grado sobre cero a las 2. Pero ya tenemos 7 grados a esta hora.
0: 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A ver, hablemos del sol, de la luna.
1: El sol apareció a las 7:36, la puesta será 19:06. Y estamos con luna cuarto menguante a partir de hoy, 4 de septiembre, hasta el 11 de septiembre, que cambiará a luna nueva.
0: Perfecto, señores, estamos compartiendo esta ventana en viernes, que vamos a tener de todo un poco. Si quieren ir escribiendo, lo pueden hacer. ¿Y qué escribimos, dirá la gente?
1: ¿Qué
0: pueden escribir? Por ejemplo, hoy es el día de la historieta, ya le vamos a contar por qué es el día de la historieta. Y ustedes van a decir qué historietas leían en aquellos gobiernos. Buen día, Hugo. Un saludo en el Día del Taekwondo a la Escuela del Jardín del Sur, Escuela Carlos Albornoz, y a todos sus alumnos de parte de Marisa. En el Jardín del Sur, mire usted.
1: Lo conozco a Carlitos Albornoz, hace muchos años que está dando clases de taekwondo allí en ese barrio, en esa escuela.
0: En el Jardín del Sur, ¿eh? Muy bien. Felicitaciones, Día del Taekwondo hoy. Estamos preparando la quiniela para las 8:30. Ya Alicia nos manda el número 2393.
1: Lo sigue.
0: Perfecto, como perro
1: de Sulky.
0: Ah, bien seguidor, Alicia. Y cuando lo sigue por algo es, ¿eh?
1: Hay que hacerle caso.
0: Claro que sí. Hay muchísimos mensajes que están llegando. ¿A qué número?
1: 583407.
0: Perfecto. Día del inmigrante, comencemos con Italia. La sangre tira, ¿eh? Italia, bambini, vamos, arriba.

0: En el Día del Inmigrante, ya le vamos a contar por qué lo tiene ahí, vamos.
1: Se celebra el Día Nacional del Inmigrante, instituido en 1949, en conmemoración de la fecha de 1812, en la que el primer triunvirato de las Provincias Unidas del Río de la Plata dictó una resolución que ofrecía inmediata protección a los individuos de todas las naciones y a sus familias que deseen fijar su domicilio en el territorio nacional.
0: Por ende, hoy es el Día del Inmigrante y recién escuchábamos la música de Italia con Rita Pavone, Bella Ciao, saludando a todos italianos descendientes de italianos, ya los italianos que han venido, lamentablemente la mayoría han fallecido, algún abuelito por allí puede quedar que nos escuche, pero a los descendientes de inmigrantes que tengan un feliz día. Ya le tocó la música a Italia, vendrá enseguida España, vendrán tantos, Atentos a la radio, que este programa es largo, como qué, como Esperanza de Pobre.
1: Pues cierto,
0: el pobre tiene esperanza.
1: Sí,
0: y
1: siempre
0: sigue teniendo esperanza.
1: Y sabe que hoy es el día de la tía también.
0: ¿De la tía? No me diga.
1: Así es. Día de la tía se conmemora desde hace varios años aquí en la Argentina, sin una fecha fija, sino que es el primer domingo del octavo mes. Es por eso que este año 2020, perdón, sí, el primer domingo es el domingo que viene. O sea que el domingo es el Día de la Tía.
0: Claro, entonces, está clarito, seguro.
1: Por eso.
0: Bueno, el domingo.
1: El domingo acuérdese de saludar a la tía.
0: Vamos adelantándole el saludo, está bien, Sebastián,
1: Muchas
0: Hay
1: gracias.
0: Que ser adelantado en la vida.
1: Gracias.
0: ¿No es cierto?
1: Así que el primer domingo de septiembre es el Día de la Tía.
0: Muy bien. Y después estará el Día del Tío también.
1: Sí.

0: han traído documentos extraviados. Está en nombre de Ángel Daniel Roarte. Ángel Daniel Roarte. Hay otro documento de un pensionado que se llama Lucas Benítez. Está este otro documento de identidad a nombre de Soledad del Valle Gutiérrez. Soledad del Valle Gutiérrez, calle Las Violetas, en el barrio Ciudad Jardín, Las Violetas 2725. El documento de Cristina Alicia Godoy. Cristina Alicia Godoy, a ver, Manzana 2, barrio Virgen de Pompeya. Manzana 2, barrio Virgen de Pompeya, ahí vive Cristina Alicia Godoy. El documento de identidad está aquí en Radio Mercedes. Han traído una cédula de identificación a nombre de José Antonio Hombre. Es de la ciudad de San Luis, puede ser que tenga familiares aquí en Villa Mercedes. Hay otro documento de Fabián Joel García. Fabián Joel García, el domicilio, calle Ángel Peñalosa 823. Y otro documento de Ariel Ramón Suárez González. Ariel Ramón Suárez González, el domicilio, calle Milone 882, barrio San José, Milone 882. Son documentos extraviados que los traen aquí a Radio Mercedes. Si usted quiere pasar a buscarlos, es de algún familiar, es suyo. Estamos en Balcarce 1392.
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2: Parcialmente nublado, dice el cielo para hoy. La máxima rondará los 17 grados. Aprovechemos hoy, porque mañana sábado, sí, baja la ola polar a Villa Mercedes. La máxima solamente 7 grados. Probabilidad de vientos entre 40 y 50 kilómetros por hora todo el día. Y el cielo estará nublado, o sea, frío, mañana sábado. El domingo, cielo algo parcialmente nublado. Aparecería el sol un poquito el domingo y aliviaría. Pero la máxima, 10 grados. Ahora, fíjese, sábado y domingo, frío, ¿sí? El domingo además se anticipan heladas importantes, se habla de 5 bajo cero aproximadamente. Y ya el lunes vuelve a subir la máxima 17. ¿Cómo va a resistir el cuerpo? No sé, habrá que aguantarse bastante, abrigarse, tomar buen tecito caliente. Así que frío este fin de semana, el lunes vuelve a ascender la temperatura. Hoy viernes entonces, 17 de máxima, cielo algo a parcialmente nublado.
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A continuación, el servicio necrológico de Radio Mercedes, que irradiamos a las 8:30, 10, 11 y 30, 13, 17 y 21 horas. Ha dejado de existir el joven Franco Gabriel Barroso. Sus restos son velados en Balcarce 1440, departamento 10, 11 y 30, 13, 17 y 21 horas. Ha dejado de existir el joven Franco Gabriel Barroso.

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0: Vamos a jugar a la quiniela. 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
0: Muy bien, no acertamos ayer con nuestros pálpitos.
1: No, no hubo suerte.
0: Alicia sigue con el numerazo Sancono 2393. Por provincia de Buenos Aires en la nocturna
1: 4569. 4569 615 y 361. Provincia, el 4569, Los Vicios.
0: A ver, uno de cuatro, como la gente, señor.
1: El 3429, ¿le gusta?
0: El 29 serían los ñoquis.
1: No, San Pedro.
0: San Pedro, bueno. Vamos a ir ahora con Nacional, en la nocturna.
1: El 9907-9907, 379 y 402. Nacional, 9907, el revólver.
0: Doy el 39-39 y pido lluvia.
1: Bueno.
0: Hace falta un poquito de agua,
1: hace
0: ¿no?
1: Hace falta, sí, señor.
0: Perfecto, amigos. A ver, San Luis en la nocturna.
1: 6296, 6296, 805 y 026. San Luis, el 6296, el marido.
0: Gillo, numerazo de 4 de la ventana de hoy.
1: 1552, dice Gillo.
0: Madre e hijo, ya estamos con Mendoza y Córdoba.
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0: Seguimos, amigos, los números en el día de la secretaria, en el día del inmigrante, en el día de la historieta.
1: Día del taekwondo.
0: También, sí, señor. A ver, por Córdoba, en la nocturna.
1: 0-369-0369-894-066. Córdoba, 0-369, Los Vicios. Llegamos a Mendoza, 6.490-6490-442 y 643. Mendoza, 6.490-90, el miedo.
0: Claro, hasta aquí, señores.
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0: Muy bien, Alicia, que tenga buen día. Está, dele pasar el plumero, Alicia, dejando pipí cucú la agencia.
1: Vamos, Alicia, un beso grande.
0: Allí en Arenales.
1: 4-1-4.
0: Pasó la quinila y se viene el Viva Cuyo con dos anunciantes previamente. 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

0: Mercedinos, mercedinos, los que amamos esta tierra cuyana de Villa Mercedes, San Luis, donde vive la calle Angosta, el río Quinto y las 100 guitarras también. Vio que apareció una secretaria de aquella, Sebastián.
1: No me diga,
0: claro. Preguntamos hoy secretarias de muchos años y nos dice: feliz día de la secretaria. Yo me jubilé de secretaria este año, luego de 35 años de estar ejerciendo estas tareas. Nos dice Susi, Susana Beatriz Abaca, qué bárbaro, 35 años. La secretaria le llega a saber hasta los secretos del jefe, ¿eh?
1: Pero definitivamente, las cosas que debe callar.
0: Claro. Bueno, Susi, felicitaciones, tantos años de secretaria.
1: Buen día, La Ventana. ¿Cómo no va a haber ola polar si juega Boca mañana en Mendoza? Hermoso viernes. Chicana que me tira Jorge Astudillo, obviamente.
0: Ah, bueno, bueno, bueno.
1: Sí, juega Boca mañana frente a Gimnasia de Mendoza. Bueno, vamos a ver si es así.
0: Buen día, equipo. Acá tomando un café con leche, escuchando como siempre en mi barrio, El Criollo. Saludo a mis amigos Gorda, El Torta y Luicho. Que se recupere prontito. Deben ser los guardianes, a lo mejor, ¿eh? Ahí está Noemí, barrio El Criollo, lo mejor para usted, amiga. Buenos días, equipo, en el día de la secretaria quiero saludar a Natalia, secretaria en el materno, y a Marcela Argüello, que fue secretaria de Clínica del Niño. Esto lo envía Dani, muy bien el saludo. Hoy vamos a recordar aquel dúo coplero con Jacinto Poblete y Alberto Garro. El dúo coplero dejándonos esta tonada para las comadres y compadres que paran la oreja a esta hora. ¿Qué irán a poner? De Ernesto Villavicencio, tonada para mi negra.

Claro que sí, como dice aquí la comadre Ana María Palacios, recuerdos de las primeras calles Angosta, y es cierto, en las primeras calles Angosta, ahí estaba Jacinto Poblete, este sanjuanino que se radicó en Villa Mercedes y que falleció aquí lamentablemente, ¿no? Lo recordamos siempre a Jacinto, y aquí conformaba dúo con Alberto Garro, el dúo coplero. Gracias a estas grabaciones que quedan en nuestra discoteca cuyana que tenemos aquí en la radio y poder escuchar estos temas. De Ernesto Villavicencio, Tonada para mi negra. ¡Viva la tonada y viva Cuyo, compadres!

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0: Bueno, hoy es el Día del Inmigrante. ¿Qué temperatura tenemos?
1: A esta hora 8 grados, Hugo.
0: Muy bien. Y dice, buen día, mi mamá vino de Italia con mis 7 hermanos. Papá quedó en la guerra. Yo soy la única argentina. Mis padres y algunos hermanos ya no están, pero un recuerdo para ellos, nos dice María del barrio El Criollo, María Esther. Qué lindo recuerdo, María Esther. Hoy es el Día del Inmigrante. Ya hemos saludado esta mañana con la música de Italia, los italianos y ahora los españoles con estos cantares y coplas. Paso doble.

0: Heraldo Bossio, Cantares y Coplas, Paso Doble, la música que representa a España, ¿no? En el Día del Inmigrante. Ya estuvimos con Italia, ya estuvimos con España, vamos a seguir durante toda la mañana. Pero hay que hacer un alto para la publicidad, para la buena noticia que ya la tenemos con nosotros.
1: Sí.
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0: Siga la buena noticia de la mañana. Ya es habitual a esta hora de la ventana encontrarnos con la buena noticia que la auspicia Préstamos Ya. 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
1: Histórico, Hugo, tiene que ver con la selección argentina.
0: Diga.
1: Sub 15. Y las chicas, histórico. Dos juveniles del San Luis Fútbol Club jugarán un torneo sudamericano. Son Luisana De Stefani y atención a este nombre, Emeremi De La Janti. Ella es de Salta, pero hace mucho tiempo que está en San Luis. Ellas dos hace mucho tiempo fueron convocadas desde la selección argentina. Las dos ya debutaron en primera división. El club valoró que las jugadoras hayan llegado desde una institución del interior de la provincia. Qué lindo ver estas dos chicas con la camiseta de la selección argentina de fútbol femenino. Ambas convocadas para vestir la celeste y blanca en los próximos torneos internacionales. Histórico, dos juveniles del San Luis Fútbol Club jugarán un torneo sudamericano. Selección Argentina, sub 15.
0: Y la otra buena noticia es que va viento en popa el gran almuerzo baile Día del Jubilado en la mesa coordinadora para el 20 de septiembre, Día del Jubilado. Quedan 17 tarjetas, ¿eh? 17 tarjetas, ahora a la mañana la están vendiendo. Si no va hoy, tiene que ir el lunes recién, ¿eh? Hasta las 12 se lo venden en la mesa coordinadora. Pero qué lindo, porque está casi, casi completo ya. No van a vender más para que se organicen y puedan estar cómodos todos. Quedan 17 tarjetas en la mesa coordinadora León Guisés 121. Fiesta grande de los jubilados el 20 de septiembre. Buenas noticias.
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0: movimiento de la radio en acción, de todo hoy, Día de la Historieta, ayúdame Sebastián, Día de la Secretaria.
1: Además es el Día Internacional del Taekwondo.
0: Día del Inmigrante y día en que vamos a recordar ahora a un grande del folclore. Pero antes quiero leer esta carta que me ha traído la radio, como en aquellas épocas cuando llegaban cartas y cartas, escrita puño y mano, de, sí. ¿No es cierto? Jorge Ramón Ojeda, querido Poroto, dejó acá en la radio esta carta que dice: los escucho siempre desde muy temprano a la mañana. Hoy, Poroto Ojeda, mi querido amigo, está cumpliendo 77 años, pero me aclara, no hay festejo. Dice, me faltan muchos a mi lado. Dice, me falta el amor de mi vida, mi hijo Claudio Jorge Ojeda, que falleció hace muy poco. También amigos como Roque Quiroga. Gracias a todos los que me llaman, deseándome feliz cumpleaños. A mi compadre Daniel Pato Suárez Gilacho, era el padrino de mi hijo. Bueno, se me parte el corazón con la tristeza que tengo, me dice Jorge Ramón Ojeda. Gracias, Hugo, que Dios te bendiga a vos, a tu radio, una de las mejores radios de Villa Mercedes. Éxito, sigan así. Estimado Poroto, yo sé lo que es llegar a un cumpleaños y no tener la familia, ¿no? Además, haber perdido un hijo hace poco. Son momentos muy difíciles. Tienes que pedirle a Dios que te dé fuerza y seguir adelante. Y a tu hijo que desde el cielo te dé toda la fuerza del mundo para afrontar otro cumpleaños. Dios te tiene aquí para que cumplas años y estés con el resto de la familia, con los amigos que te siguen acompañando. Como nosotros, desde la radio, te acompañamos siempre. Querido Jorge Ramón Ojeda Poroto, a pesar de todo, felices 77 años de todo corazón, amigo. En un día como hoy de 1921, nacía el maestro Ariel Ramírez, un grande del piano, sin ninguna duda. Ariel Ramírez nacía en Santa Fe, compositor, pianista, fue parte central del folclore argentino en la segunda mitad del siglo pasado. Compuso obras como La Misa Criolla y Con Félix Luna, Navidad Nuestra, Mujeres Argentinas y Cantata Sudamericana. Fue presidente de SADAIC y murió en el año 2010. Ariel Ramírez, su piano junto, en este caso, a Jaime Torres y su charango, dejándonos Cuica de la Frontera para el amigo Poroto Ojeda.

0: Cuica de la Frontera, de y por Ariel Ramírez, y ahí estaba Jaime Torres con su charango. Qué barbaridad, ¿no? Ese piano. Ariel Ramírez, que nacía en Santa Fe en un día como hoy de 1921. Un grande, sin ninguna duda. 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Enseguida la policía, tenemos el título ya.
1: Demoraron a un sujeto.
0: Ya estamos.
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1: Ahora llega la noticia policial.
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1: Villa Mercedes, demoraron a un sujeto que le robó el teléfono celular a un conocido tras golpearlo. El dispositivo móvil fue recuperado. Esto sucedió en el día de ayer. El comando radioeléctrico llevó adelante un procedimiento donde demoraron a un joven de 23 años. Los efectivos recibieron una alerta donde se informaba que en calle Suipacha y Gasari, un sujeto de 23 años había golpeado a un ciudadano y le había robado el teléfono celular. Cuando llegaron al sitio, los uniformados se entrevistaron con un ciudadano, quien manifestó que un sujeto, este joven de 23 años, al que conocía por un apodo, lo había atacado a golpes para robarle un dispositivo móvil. Demoraron a un hombre que le robó el teléfono celular a un conocido.
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0: En el día de la secretaria, para que la secretaria sonría, en su día... 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
8: Fui a saludar a mi tía Mecha, vive camino al dique, cruz del eje, 8 kilómetros del pueblo, iba en el auto para la casa de mi tía Mecha, la vieja venía caminando por la banquina del frente. Paro el auto, bajo el vidrio y digo, tía, voy para su casa. Dice la vieja, no estoy yo. Y ahí en una de esas, en Cruz del Eje, se nos puso de novio un sanjuanino. ¿Hay sanjuaninos en la sala? Bienvenida, ¿cómo le va, niñita? Estuve la otra vez en San Juan. Y se arrima un niñito y me dice, gordo, le vendo un reloj. Y le digo, ¿y qué marca? Y dice, la hora, bobón.
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0: 9:36. Usted me dice la temperatura, señor, ¿puede ser?
1: Sí, deme un segundito que aquí actualizo, porque...
0: ¿Llegando los 10 ya?
1: Sí, señor, 10 grados 5 décimos.
0: Muy bien, mucho humedad, poca.
1: La humedad alcanza el 45%.
2: A ver, ¿a cuánto están los vientos?
1: Hoy, claro, es que han soplado tanto estos días. Del oeste a 5 kilómetros por hora, bastante tranqui por ahora.
0: Ahí, ahí.
2: Sigo con esta zapatilla, me pongo la alpargata, me pongo algo refaloso para trajinar por el centro.
0: Esas alpargatitas verdes que tiene le quedan lindas, Jovita.
1: Sí, y hoy va a estar ideal, porque una máxima de 17 grados, cielo algo parcialmente nublado.
0: Alpargatas verdes y tiene pollera roja.
1: Una ¿cómo combinación lo va a resaltar, por Dios?
0: 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Hoy es el Día de los Inmigrantes. ¿Le podemos contar, Sebastián? Día de los Inmigrantes, a los hijos de inmigrantes. Por ejemplo, ¿por qué?
1: Bien, se celebra el Día Nacional del Inmigrante, instituido en 1949 en conmemoración de la fecha de 1812, en la que el primer triunvirato de las Provincias Unidas del Río de la Plata dictó una resolución que ofrecía inmediata protección a los individuos de todas las naciones y a sus familias que deseen fijar su domicilio.

0: 1% en el territorio nacional.
1: Muy bien. Y Villa Mercedes es un crisol de razas, ¿no? Porque tenemos italianos, españoles, franceses, descendientes, ¿no? Árabes, tantos otros. Acá me dice, mire lo que me han escrito.
0: ¿Qué le han escrito?
1: Hugo, leyenda de la locución. Entonces yo le digo, como dice Mirta, esta es la leyenda, pero la leyenda continúa.
0: Claro, sí. Como dice sí, Mirta, claro, ¿no? Muy bien.
1: Bueno, sabe con qué amor hago todo esto, ¿no? Muy linda la radio, me encanta. Viva River me agregan, así que viene. Gracias, capos. ¿Quién lo escribe esto? Gustavo, muchas gracias, Gustavo. Abrazo grande, amigo. Bueno, estuvimos esta mañana temprano con la música de Italia. Recién estuvimos con España. Y ahora Chile. Un saludo grande para nuestra querida compañera María Luisa Sáez. La vi el otro día, le dejó mucho cariño a ustedes.
0: Muchas gracias, María
1: Ella
0: Luisa.
1: Ella se jubiló aquí en la radio, ¿no? Pero siempre está con nosotros, siempre, siempre. Bueno, Antonio Tormo, las dos puntas. Escuche esto.

0: Las dos puntas, Antonio Tormo con la cuica chilena al tiro ya nomás, ¿eh? Ahí estuvimos con Chile en el Día del Inmigrante. Ya hemos estado con la música de Italia, de España, de Chile. ¿Y qué vendrá enseguida? Aguarde, quédese con nosotros. Este programa va hasta la hora 13 y todos los días gustosamente le tomamos
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0: Acá dice este mensaje que nos envía Eduardo. Vino de Trento, antes de la guerra. Soy Salinas, barrio Rafael Origón. Era mi abuelo, se llamaba Gaspare. Qué bueno recordar el abuelo que vino de Trento, Italia, en el Día del Inmigrante. Vamos todavía, amigo Eduardo, gracias por esto.
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0: ¡Viva la radio! 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Gillo Fernández en la faz técnica. Acá en los micrófonos de su radio amiga Sebastián Fernández.
1: José Hugo Duto.
0: Desde hace 38 años el programa
1: La Ventana.
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0: Acá Rosita López de Giraudo. Ella es como la radio, inquieta también y nos ayuda. Dice, buen día chicos. Hermoso paseo musical están haciendo para honrar a los inmigrantes. Besos al cielo para nuestra querida Madre Cabrini, patrona de los inmigrantes. Sí, uno que estuvo tantos años en la fiesta de los inmigrantes, lo primero que subían al escenario era la imagen de Madre Cabrini, patrona de los inmigrantes. Está muy bien ese recuerdo que ha hecho, que puso el acento allí Rosita, ¿eh? Beso inmenso, amiga.
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0: Bueno, el día de ayer Silvia nos había mandado un reclamo con un video de la calle Gobernador Alric y Balcarce, una mugre, un foco infeccioso tremendo.
1: ¿Y qué pasó?
0: Y no sé qué habrá pasado, lo dijimos ayer, pero continúa el mensaje. Los vecinos hace 2 años, por lo menos, que estamos haciendo reclamos por este lugar y solo hemos conseguido coleccionar numeritos de reclamos y nada de acción desde el municipio. Esta esquina está siendo usada por gente para diferentes motivos y de basural casi en pleno centro. Es una vergüenza que nadie se ocupe, que no solo representa un lugar de inseguridad, sino que también es una fuente de suciedad de todo tipo, generando también contaminación y enfermedades, ya que los mosquitos y demás se albergan en esa mugre. Les agradezco desde ya la difusión de este reclamo y da nombre, apellido y documento, por eso nosotros damos lectura, ¿eh? Silvia Sánchez, documento, terminación 254, está hablando de la esquina de Gobernador Alric y Balcarce. Estamos en una cuadra donde está la Policía Federal. Exacto, para que se ubique, sí, ¿no? Sí, sí. Casi, casi centro. Y nosotros le decimos que faltan 11 minutos, 30 segundos para la hora 10. El movimiento en la radio es impresionante. Gillo que me hace señas que tengo la tanda. Y por ahí me dice, tengo música. Sebastián que encara con una policial que ya viene, ¿no?
1: Sí, señor, caso Gil.
0: Bueno, ya estamos. 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

0: Dele al 10. Llega otro mensaje, quedó de ayer, de la señora Lucy Pringles. Nos enviaba este audio, a ver si lo podemos escuchar.
1: Mira acá, escuchándote, escuchando los reclamos de la gente, de las pérdidas de agua, de las pérdidas de cloaca, de las calles rotas. Y me adhiero a un reclamo, ya que no sabemos cómo hacer para que obra sanitaria se digne en venir a ver la pérdida de agua que hay en calle León Guillé, al 584, es donde yo vivo, pero la pérdida aparece pasando la Presidente Perón, a mano izquierda, es un río de agua que amanece todas las mañanas, todo el día, y se junta con otro río que viene por calle Leonismo Argentino. Y juntan los dos ríos en calle León Guillén. Esa pérdida de agua ya hace meses, meses que está. Y yo pregunto a obras sanitarias, las boletas que nosotros pagamos todos los meses religiosamente, ¿es la pérdida de agua que hay en las calles? Porque a mí me llega una boleta de 60.000 y otra de 120.000. Entonces, el reclamo es, todos los vecinos estamos haciendo ese reclamo hace mucho tiempo, pero nadie viene a ver. Quiero adherirme a un reclamo más por tu medio de radio tan eficiente que nos hace que podamos hacer esto, porque no sabemos ya qué hacer para que vengan a ver esa pérdida. Gracias, Hugo, y bendiciones para tu emisora.
0: Gracias, Lucy Pringles. Bueno, habla de la calle León Guillén, casi Presidente Perón, en esa zona, ¿no? Claro, después nos piden que no derrochemos agua, pero se están miles de litros que se van, ¿eh? Ahí está Radio Mercedes de la Ventana tomándole el pulso y el sentir a nuestra querida ciudad. 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
2: 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Ahora llega la noticia policial.
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2: Caso Gil, las personas imputadas continuarán privadas de su libertad y se realizará una reconstrucción de los hechos. Esto en San Luis Capital. La jueza de garantía número 2, Agustina Dopazo Samper, resolvió en el día de ayer prorrogar por 60 días la prisión preventiva de Walter Leonardo y Damián Agüero, mientras que mantuvo por el mismo plazo la prisión domiciliaria de Rosa Jiménez, todos imputados en la causa que investiga el homicidio de Fernando Gil, ocurrido en abril, y cuyo cuerpo fue encontrado en una cantera ubicada al sur de la ciudad capital de San Luis.
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2: A continuación, el servicio necrológico de Radio Mercedes, que irradiamos a las 8 y 30, 10, 11 y 30, 13, 17 y 21 horas. Ha dejado de existir el joven Franco Gabriel Barroso. Sus restos son velados en Balcarce 1440, Departamento A, Complejo Velatorio Los Palmares. Domicilio de duelo, Marconi 224. Los restos del joven Franco Gabriel Barroso serán inhumados en el cementerio Parque de la Paz hoy a la hora 11, comunicó Previsora Villa Mercedes. Falleció el señor Ricardo Diego Ligorria, velatorio General Paz 919, Sala 1. Los restos del señor Ricardo Diego Ligorria serán sepultados en el cementerio Parque de la Paz hoy a la hora 18, comunicó Casa

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2: Vamos, sí, Hugo, 12 grados la temperatura, está fresquito igual, ¿eh?
0: Sí, sí. 1909 nacía Pepe Biondi. Si nos habrá hecho reír este hombre, ¿eh? Pepe Biondi, nacía en Buenos Aires, comenzó como artista de circo y después logró una amplia popularidad con su ciclo televisivo Viendo a Biondi, ¿se acuerdan? De los años 60 con su galería de personajes de humor inocente. También hizo cine y falleció en 1975. Lo tenemos a Pepe Biondi en Gillo en un sketch con Ringo Bonavena. A ver.
3: Querido amigo Ringo, hoy vas a trabajar conmigo de actor cómico.
4: Bueno, yo soy cómico de quien así.
3: Por eso yo te busqué a vos, porque los dos tenemos una linda cara, que Dios nos guarde siempre la cara, ¿sabes? ¿Eh? Y a vos que Dios te la guarde. Bueno, vas a trabajar de cómico conmigo y te voy a probar como cómico. Vos sabés que un cómico siempre contesta cosas graciosas. Así que vamos a ver si vos sos gracioso. Decime una cosa, ¿dónde vivís?
4: Enfrente de la casa de mi hermano.
3: ¿Y dónde vive tu hermano?
4: Enfrente de mi casa.
3: ¿Y dónde viven los dos?
4: Él enfrente de mi casa y yo enfrente de la casa de él.
3: Es chiste, el tipo es vivo, enfrente de alguien, pero otra pregunta, ¿vos sabes nadar?
4: Claro que sé nadar, muy bien.
3: ¿Y dónde aprendiste?
4: ¿Y dónde voy a aprender? En la tierra, en el agua.
3: El tipo es vivo, en el agua, está el chiste. Ahora te voy a hacer uno difícil, una pregunta más de categoría, a ver, si sabes buscar el chiste. Mira, está la edad de piedra, la edad antigua y la edad media, que viene al final de la media.
4: El dedo gordo del pie.
3: Este viejito. Vas a trabajar entonces conmigo en un sketch cómico. Él habla de cómico, yo de cómico, todo de cómico. Escasiota, Díaz Lastra y Dugan. Todo de cómico aquí.
5: De 3 minutos después de la actuación maravillosa de Marilina Ross.
3: 3 minutos estamos con ustedes en un sketch cómico. ¿Vos tenés algo que decir?
4: Sí, cerrá el tente.
0: Eres humor tan sano, no escuchabas una mala palabra, ¿no? Escuchar a Biondi, escuchar a Sandrini, a Nini Marshall, para nada, todo era sano, sano, transparente. Y tenemos acá a Pepe Biondi también interpretando un tango Cafetín de Buenos Aires. A ver cómo sale esto. Sepan disculpar si no es muy buena, es grabado de un disco, de un long play.

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1: Hola, ¿qué dice, buen mozo? ¿Usted es de por acá?
0: No, yo soy del barrio más limpio de la ciudad.
2: ¿Del barrio más limpio?
0: Del bañado de flores.
1: Este cafetín en otros tiempos fue lugar de tangueros y de guapos.

0: la billetera.
1: Será mi papá.
2: Sirva. Bueno, una parte, ¿no?, de ese humor de Pepe Biondi, que lo recordamos hoy. Pepe Biondi nacía justamente en un día como hoy, señores. Un grande del humor, de la historia de nuestra Argentina. 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
3: Colapinto terminó noveno en la primera práctica libre del Gran Premio de Italia de la Fórmula 1. El argentino cerró la primera sesión en Monza con neumáticos medios. Leclerc y Hamilton le dieron el 1-2 a los tifosi en Monza. Colapinto terminó noveno en la primera práctica del Gran Premio de Italia, Fórmula 1.
2: Graciela había quedado de ayer su mensaje. Dice, buen día, por la calle Rafael Cortés, entre Esteban Agüero e Italia, hay un caño roto hace como 3 o 4 meses. No lo arreglan. Los vecinos han hecho 19 reclamos. No hemos tenido solución, no nos dan bolilla. ¿Qué tenemos que hacer? Ir con un cartel a la Muni. Así después nos dicen barderos. Bueno, están pidiendo por un caño roto hace como 3 o 4 meses. Esto es calle Rafael Cortés, entre Esteban Agüero e Italia.
3: Javier Milei anunció sanciones a empresas que exploten recursos en Malvinas, la construcción de una base naval en Ushuaia, y llamó a la libertad nacional. El presidente, acompañado por su gabinete, adelantó un decreto orientado a acelerar los trámites sancionatorios previstos en la ley para quienes se involucren en proyectos de explotación petrolera.
2: Bueno, acá llega, por eso le tomamos el pulso, el sentir a Villa Mercedes. Esto viene con fotos y no podemos desmentirla, ¿no es cierto? Porque llega fotografía, dice, les mando la foto de la calle Uruguay y la del cementerio también. Cementerio sería Rufino Barreiro, ¿no? La señora parece que no tiene cloacas y tira toda el agua a la calle. Hemos hecho reclamos y denuncias a la municipalidad y nada, no se puede pasar caminando. Soy Magdalena Barroso, envía su documento terminación 120. Sí, una barbaridad. Estamos viendo, aparte de las lagunas que hay en calle de pavimento, ¿no?, que tendría que tener su desagüe, su declive, la suciedad. Reiteramos, calle Rufino Barreiro, Uruguay, por esa zona. Muchas gracias.
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2: Día de los inmigrantes. A ver, si yo estuvimos tempranito con la música de Italia, luego pasamos a España, recién estuvimos con Chile y ahora México, manito.

0: El Mariachi Vargas, Guadalajara, la música de México en el Día de los Inmigrantes. 10 horas 25 minutos.
1: 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Cae el uso de la tarjeta de crédito. El financiamiento se desplomó 10,1% interanual en agosto. La elevada morosidad y las restricciones de los bancos llevan a que cada vez más hogares usen menos el plástico para financiarse.
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0: 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Lalsec, Tucumán 211. ¿A qué otro país podemos visitar con la música, Gillo? A los árabes. Pero, ¿cómo no? Hay muchos descendientes de árabes aquí en Villa Mercedes. Escríbanos, somos descendientes de italianos, somos españoles, descendientes de españoles, de árabes. Sirio-libaneses, como es, ¿no es cierto? Que no son turcos, para nada. Bueno, escríbanos, haga un espacio y diga: mi abuelo vino de tal país, soy descendiente de, al 583407. Buen día, quiero saludar en el día de su cumpleaños a mi compañera de la vida, Alicia, y desearle que tenga un excelente día. ¡Que la amo! ¡Juan Carlos Agüero! ¡Vamos, Juan Carlos! Para Alicia, lo mejor en su cumpleaños. Y música árabe en el Día de los Inmigrantes. ¡Muah!

0: varsa.
1: Música árabe, se dieron cuenta cómo se llama el beso. ¡Qué de besos! Ahí estaba la música árabe para el Día de los Inmigrantes. Todos reclamos que manden a la radio, nombre, apellido y el documento, ¿sí? Porque uno a veces aquí no sabe si es así. O manden la foto de lo que están reclamando, ¿de acuerdo? Nombre, apellido, documento, como lo están haciendo las señoras que han mandado hasta el momento. 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

0: 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Ahora llega la noticia policial.
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0: Imputado por agredir a una mujer, cumplirá prisión domiciliaria y podrá salir a trabajar para garantizar el sustento de sus hijos. La jueza de garantía número 2 tuvo que formular cargos contra Jorge Daniel Reta, investigado por agredir a una mujer, y dispuso que cumpla prisión domiciliaria en la vivienda de su madre, con autorización para salir a trabajar y asistir a tratamiento psiquiátrico. Esto en San Luis Capital. Imputado por agredir a una mujer, cumplirá prisión domiciliaria y podrá salir a trabajar para garantizar el sustento de sus hijos.
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0: Bueno, nos llega este otro reclamo que lo envía María Sandra Farías. Lo hace correctamente con su documento, terminación 411. A ver qué nos dice.
1: Hola, buen día. ¿Cómo están todos ahí en la radio?
0: Muy bien.
1: Quería hacer como un reclamo. Me llamo María. Porque desde mayo que hay una pérdida de agua por la calle Las Heras, entre Tomás Jofre y Ivanovsky.
0: Sí.
1: Y he hecho reclamos, he mandado fotos, videos por WhatsApp, he llamado y no tenemos solución. Hay una pérdida de agua grande que recorre más de 6 cuadras. El agua es de día, pierde agua, y de noche peor. Así que ya no sé dónde más reclamar, porque he reclamado un montón de veces, cada 20 días estoy llamando, tengo todas las fechas anotadas y los reclamos anotados por WhatsApp y llamadas también al teléfono del 147 que hay que reclamar para que venga obra sanitaria, pero no tengo respuesta. Muchas gracias, Hugo. Un saludo para todos y que tengan un buen día.
0: Gracias, María Sandra Farías. Envía su documento, terminación 411. Y aparte, como debe ser, María Sandra nos envía una foto de esa laguna. Esto lo vienen reclamando ya hace mucho tiempo también Raulito Barroso, de esa zona de la calle Las Heras. Hacemos un llamado nuevamente a obras sanitarias. Vamos a escuchar nuevamente la dirección.
1: Hola, buen día. ¿Cómo están todos ahí en la radio? Quería hacer como un reclamo. Me llamo María. Porque desde mayo que hay una pérdida de agua por la calle Las Heras, entre Tomás Jofre y Ivanovsky.
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2: Bien, se acercó la señora Luisa Díaz aquí a la radio y está buscando una serie de medicamentos que ella no los puede comprar. Uno se llama Excitalopran 20 miligramos, el otro Axiomat 20x30 y Opticer 20x30. Si alguien los tiene, si alguien los puede conseguir, que se comunique con Luisa directamente al 50 91 48. 50 91 48. Y además, Luisa Díaz está necesitando trabajo, ¿sí? Y se ofrece para dama de compañía, personas mayores, y también trabajos de limpieza. Insisto en el teléfono de Luisa: 50 91 48.
0: 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Bueno, hace rato hacíamos el homenaje a Ariel Ramírez, nacido en Santa Fe. Y también nació en Santa Fe otro grande. En el año 1934 nacía Chico Novarro, uno de los grandes artistas de la música popular argentina. Chico Novarro vino al mundo como Bernardo Mitnick. Fue parte del Club del Clan y ocasionalmente actuó. Cantó hits pasatistas como, ¿se acuerdan?, El Camaleón, El Orangután. Y más adelante se encumbró como uno de los principales autores de boleros. Varios clásicos. ¿Se acuerdan de Algo Contigo? ¿Cómo? Sus temas románticos han tenido infinidad de versiones. Chico Novarro falleció en el año 2023 y nació en un día como hoy de 1934. Uno de sus grandes éxitos en la voz de Chico Novarro para ustedes. Arráncame la vida.

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Ahí estaba Chico Navarro junto a Silvana Di Lorenzo. Qué temazo, ¿no? Arráncame la vida. Hoy recordando al gran Chico Navarro. Nacía en un día como hoy, justamente, allá por 1934. Nacía en Santa Fe, uno de los grandes artistas de la música popular. Si lo tenemos el tema, con muchísimo gusto, Gillo. Estamos de evocación en evocación. Algo contigo.

¿Qué belleza de tema? ¿Qué orquestación? Chico Novarro, Algo Contigo. Y decíamos recién que en el comienzo Chico Novarro fue en el Club del Clan y ocasionalmente actuó también allí y comenzaba con temas pasatistas como este, El Orangután.

0: Este fue el homenaje al gran Chico Novarro, que hoy estaría cumpliendo 92 años, el Oracután. 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Y ahora los datos del tiempo. 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
1: 12 grados 5 décimos es la temperatura, humedad alcanza el 30%, vientos del oeste a 10 kilómetros por hora, el cielo está mayormente nublado y la visibilidad alcanza los 10 kilómetros. El pronóstico para hoy dice parcialmente nublado, la máxima 17 grados.
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horas en la República Argentina tenemos una temperatura que llega a los 12 grados 5 décimos. Atención, milagro en Nepal. Rescataron con vida a dos trabajadores 10 días después de las inundaciones y buscan más sobrevivientes. El operativo llegó a unos 170 metros del acceso de la central 3A, luego de que los equipos escucharan voces bajo tierra. Impresionante, ¿sí? Milagro en Nepal, rescataron con vida a dos trabajadores 10 días después de las inundaciones. 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De Silvina Domínguez, España 6.

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0: Acá no hay River Boca. Estamos defendiendo la camiseta argentina. El canciller destacó la importancia de las medidas anunciadas por el presidente y llamó a la unidad en torno al reclamo por la soberanía de las islas. 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
0: 583407, mensajes y WhatsApp. Más noticias del ámbito nacional: mejoran las expectativas de los empresarios, dice ámbito.com. Casi el 70% prevé que aumentarán ventas en 2027 tras la desaceleración de este año. Un relevamiento reveló que el 51% de las empresas aumentó sus ventas durante el último año, frente al 62% registrado en la edición anterior. Pese a la desaceleración, las expectativas para 2027 muestran una mejora. Bueno, mejoran expectativas de los empresarios. Casi el 70% prevé que aumentarán las ventas en 2027.
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0: Y tendremos fútbol este fin de semana. A partir de hoy, amigos, inicia la fecha número 8 del fútbol argentino. Tres partidos para el comienzo de esta fecha. A las 16:45, Estudiantes de Río Cuarto recibe a Sarmiento de Junín. A las 19, dos partidos. El campeón Belgrano recibe a Huracán y Platense enfrentará a Deportivo Riestra. Así empieza la fecha número 8 del fútbol argentino. En un ratito te cuento lo que va a suceder el resto del fin de semana.
1: La Calera, Luchín.
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0: ¿Hay algún temita por allí dando vueltas, Gillo?
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0: ¡Nuevito!
1: ¡Ay, se te fue!
2: Tiene un corte.
0: Los Auténticos y Caligaris, Te Quiero Tanto.

Qué buen homenaje, ¿eh? Los Caligaris y los Auténticos Decadentes. Te quiero tanto. Tema que hizo tan famoso Sergio Denis. Bueno, lo escuchamos aquí en la mañana de La Ventana a las 11.23, 12 grados 5 décimos. El último registro de la temperatura. Y el pronóstico dice cielo algo parcialmente nublado para la jornada de hoy con una máxima de 17 grados. Bueno, así vamos esta mañana, que hoy es el Día Internacional de Taekwondo. ¿Por qué? Bueno, cada 4 de septiembre, fecha establecida en 2006 por la Federación Mundial de Taekwondo. Se conmemora que un 4 de septiembre del 94, durante la sesión del Comité Olímpico Internacional en París, se decidió incluir oficialmente al taekwondo como deporte olímpico, debutando como disciplina oficial en los Juegos Olímpicos de Sydney 2000. Por eso, hoy es el Día Internacional del Taekwondo. 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

Fecha número 8 del fútbol argentino seguirá mañana sábado con estos encuentros. 13:30 tempranito, Aldo Civi Banfield. Luego 14:30 Gimnasia de la Plata recibe a Tigre. 16:30 en Mendoza, Gimnasia recibirá a Boca mañana 16:30. A las 19, San Lorenzo enfrentará a Talleres. Y a las 21:15, Vélez, Estudiantes de La Plata. Son los partidos para mañana sábado, fecha número 8 del fútbol argentino.

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0: aquí en la ventana en la mañana del viernes, arrancando el fin de semana. 11:28 minutos en la República Argentina. 12 grados 5 décimos es la temperatura, el último registro. A ver si vamos a actualizar. Si se mantiene en 13 grados. Bueno, sube un gradito. 13 grados, la temperatura, humedad 30%, vientos del sudoeste a 5 kilómetros por hora. El cielo se presenta mayormente nublado y la visibilidad alcanza los 10 kilómetros. La temperatura máxima para hoy se estima en 17 grados, cielo algo parcialmente nublado. Mañana fría sonorón, dijera el cordobés. 7 de máxima nada más. Ventoso todo el día, frío, frío, sensación térmica muy fría, 7 grados la máxima mañana, qué frío, mañana sábado, por favor. El domingo, y no se va a quedar atrás, más allá de que el domingo va a aparecer el sol, según dice el servicio meteorológico, 10 la máxima, 5 la mínima, tremenda helada vamos a tener el domingo, me parece. Con una máxima de 10 grados nada más, cielo algo nublado. Y el lunes, miren lo que son las cosas de este clima, ¿no? El lunes, ventoso, parcialmente nublado, pero la máxima vuelve a subir, 17 grados nada más. Así va a estar el tiempo, amigos, en Villa Mercedes y en la región. Fin de semana, los próximos días.
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0: A continuación, el servicio necrológico de Radio Mercedes, que irradiamos a las 8:30, 10, 11:30, 13, 17 y 21 horas. Falleció el señor Ricardo Diego Ligorria. Velatorio General Paz 919, Sala 1. Los restos del señor Ricardo Diego Ligorria serán sepultados en el cementerio Parque de la Paz, hoy a la hora 18, comunicó Casa

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0: 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Hoy estamos recorriendo gran parte del mundo con la música. ¿Por qué? Porque hoy es el Día del Inmigrante. Comenzamos temprano con Italia, luego vino España, ayúdame Gillo, vino Chile, luego estuvimos con México y estuvimos con Líbano, con los sirios libaneses. Busca algo de Perú enseguida, un valsecito de Chabuca, ¿eh? Buenos días, equipo, escuchándolo del barrio El Criollo, Margarita Sosa. Mis abuelos maternos vinieron del Líbano. Ahí está, ¿ve? Gracias, Margarita. Gracias por ese saludo, barrio El Criollo, con nosotros. Tengo invitados. Invitado, en singular. Buen día, hoy también es el día de la secretaria. Sí, sí, enseguida vamos a poner el tema. Qué linda secretaria, pero cómo no. Yo fui secretario durante 35 años. Hermosas épocas. Me acuerdo que nos llenaban de regalos, sobre todo ramos de flores. Saludo a toda la secretaria de Villa Mercedes y que pasen un hermoso día. Nos dice Mercedes, como la radio. 35 años secretaria, es toda una vida. Le sabía todo, todo el jefe, ¿no? Antes los jefes, en el día de la secretaria, caja de bombones, cosas ricas. Ahora, como que no se acuerdan mucho, ¿eh? Amigos, 11 y 40 minutos, Radio Mercedes, en la ventana, 38 años en el aire. Y aquí estamos con invitados, un placer recibirlo, señor Alejandro Busto. ¿Cómo le va? Buen día.
2: Hola, buen día, Hugo, querido.
0: Esta ventana, me acuerdo que
2: qué honor, qué honor, qué orgullo. Y es para mi corazón una alegría. Sabés que te respeto y te admiro muy mucho como colega. Siempre digo, el mejor conductor y animador de la provincia de San Luis, por lejos.
0: Sí, ahora me puse colorado, ¿quién me saca el colorado?
2: Sí, no, porque...
0: Tenés que decir con altura, ¿viste? Dos
2: sí,
0: metros,
2: exacto, ¿viste? Exacto. Sí, en Cerros Largos, de ahí te vi actuar siempre. Sí. No, digo que no solamente lo he escuchado, lo he comentado, sino que lo he vivido, lo he visto. Me has presentado en la fiesta del Valle del Sol, en Merlo,
0: en La Toma,
2: en me acuerdo, en Potrerillo, sí, no, en cuántos lugares, hemos compartido tantos festivales y he visto siempre, por eso te digo, cuando comento esto, no es un simple halago, lo he visto, te he visto trabajar tu profesionalismo, aparte tratar bien al artista, sea cuando has presentado, no sé, me acuerdo a Mercedes Sosa, sí, cuando has presentado a los Cantores del Alba, cuando has presentado a las grandes figuras, a los Nocheros, tratarlo de la misma manera también al pibe que recién empezaba.
0: Desde el más abajo, el más encumbrado, para todos
2: sí,
0: igual,
2: para
0: ¿no?
2: todos igual. El mismo afecto atrás del escenario y el mismo afecto y también toda la fuerza cuando lo presentás en el escenario. Y eso no mucha gente tiene ese don de ser profesional y ser una persona como vos, que sos afectuoso, cálido.
0: Bueno, yo le puedo pedir algo que hablemos de usted.
2: Sí, no.
0: ¿Qué estás preparando? ¿Se vienen los iracundos?
2: Se viene, entre otras cosas, porque en algo que estoy incursionando es en la organización de algunos shows, de algunos eventos.
0: Qué bueno.
2: Sí, porque ya, yo ya con 60 años, ¿no es cierto? Ya cada vez me cuesta más viajar, ¿no es cierto?
0: ¿Y qué vas a hacer, espectáculos aquí?
2: En Villa Mercedes y donde pinte, en la provincia, en otros lados. Sí, yo estoy, como te decía, ya medio cansado de viajar con el tema del canto, los fines de semana. Porque antes por ahí se daba como vos, ¿viste? Trabajar de lunes a viernes y sábado y domingo y andar por ahí. Y uno llega ya a un momento que se empieza a querer estar un poco más relajado.
0: Querés ser productor de espectáculos, ¿no es cierto?
2: Sí, algo
0: ¿Y
2: así.
0: ¿Y vas a largar con los iracundos cuándo?
2: Venimos haciendo ya algunos eventos y con los iracundos vamos a estar mañana, que es un tributo.
0: ¿Mañana?
2: Pues, mañana sábado.
0: ¿Dónde?
2: En el boliche Don Miranda.
0: De la calle Angosta.
2: Exactamente. Corazón de la calle Angosta, como le dicen Jorgito Magaldi y Sandra, que te mandan también un afectuoso saludo. Les dije que iba bien, estar. Bien. Porque ellos también te quieren mucho, están tus fotos ahí en el boliche. Sos parte de la historia grande del boliche de Miranda, de la calle Angosta, de la ciudad, de la provincia. Así que ahí están tus imágenes. Mañana el tributo, los iracundos, le decimos el mejor tributo en gira por el país, ¿no es cierto? Porque verdaderamente yo empeño mi palabra, empeño mi honor, ¿no es cierto?, para decirles que por lejos es el mejor tributo que he escuchado muchos tributos a los iracundos, sus canciones.
0: Exacto, sabemos.
2: Y esto es muy bueno.
0: Sabemos que es un grupo nuevo, pero siguen con el estilo, exacto, de aquellos iracundos,
2: exacto,
0: y recreando esos temas.
2: Sí,
0: éxitos, eso, pero todos, ¿eh?
2: Chiquilina, claro. Puerto Bon, Puerto Bon,
0: claro, ¿no es cierto? Van a recrear toda esa música. Yo creo que el boliche va a ser chico. Por ahí se tiene que cruzar el predio de la calle Angosta.
2: Sí.
0: Va muy bien,
2: felizmente. Aparte, una entrada tremendamente accesible, 10 mil pesos.
0: Claro.
2: Sí,
0: claro.
2: Accesible.
0: Además, se come muy bien en el boliche.
2: Sí. Y se come muy bien, y una cosa que siempre destaco de la gestión de Sandra y Jorge, son precios accesibles, porque quedó de algún tiempo para atrás, ¿no es cierto?, la estigma que sí, el boliche es muy lindo, pero es muy caro. No, los precios son normales.
0: Y los platos abundantes.
2: Abundantes, ricos.
0: Y hay muchos vidrios ahí, ¿eh?
2: Sí, exactamente. Muchos vidrios. Quien dijo, arriba los vidrios, quien dijo salud, ¿no es cierto?
0: ¿A qué hora comienza? 22, 23 horas.
2: Sí.
0: Vas a estar vos también actuando,
2: ¿no? Sí, exactamente. Siempre les hago el aguante a la gente de los iracundos u otros grupos. Yo hago mi show.
0: ¿Hay algún otro grupo en vista más adelante?
2: Y se viene lo que tenemos confirmado el viernes 11, el próximo 11, Julio Salazar.
0: Como solista.
2: Se lanzó ya como solista. Y la primera presentación que va a hacer como solista es en el Boliche Don Miranda el viernes que viene, viernes 11. Y bueno, así que me encargó la organización de este evento, ¿no es cierto? Bien. Porque eso es lo lindo, que uno lleva, porque siempre hay que evitar el tema del espectáculo, siempre ha habido, como en todos lados, por ahí hay algunos aventureros, ¿no? En el caso mío, tengo más de 40 años cantando, organizando, entonces volcar toda esa experiencia. Yo conozco, es como si te dedicaras vos. Sabés lo que pasa detrás de escena, lo que hay que hacer para que salga bien.
0: Conoce un poco el paño, ¿no?
2: Un poco, bastante.
0: Entonces,
2: obviamente,
0: vamos, mañana los iracundos, boliche Don Miranda, ¿quedan entradas todavía? ¿Algunas?
2: Quedan algunas.
0: ¿Para reservarla en el boliche, o algún teléfono? ¿Algo?
2: Sí, o a mi teléfono,
0: diga,
2: 2657.
0: Sí.
2: 54-46-24.
0: 54-46-24, lindo para la quiniela.
2: Exacto, numerazo.
0: Y
2: agarrado con algunos.
0: Sí.
2: Hasta mañana al mediodía vamos a estar haciendo el servicio gratuito de entrega de entradas a domicilio.
0: Ah, bien.
2: Después ya, a partir del mediodía, ya tienen que ir en taquilla, ¿no es cierto?
0: ¿El mismo precio en taquilla?
2: 12.000 en taquilla, 12.000, un poquito
0: perfecto,
2: más. Así que aprovechen el descuento,
0: claro,
2: y hasta las 12 se los llevamos
0: descuento
2: a domicilio.
0: Descuento te alcanza para el chori.
2: ¿Y qué te parece? Y si 3-4 personas se comen una buena pizza con eso.
0: Seguro.
2: Así que, y el viernes que viene, la presentación como solista de Julio Salazar. Y después se vienen algunos otros espectáculos que estamos ahí trabajando,
0: organizando.
2: Viendo. Posiblemente tengamos a los Plateros, si arreglamos, ¿no es cierto?, en esta gira de despedida que están haciendo. Van a estar en San Luis, pero después van a estar volviendo. También Doña Jovita.
0: Qué bueno.
2: Sí, tengo una amistad con José Luis Serrano, que es el actor. Entonces, quiero volcar toda la experiencia y los amigos que he ido haciendo en el transcurrir de mi historia.
0: Bien,
2: sí, Huguito, seguro que va a ir bien.
0: Te despido.
2: Sí.
0: Escuchando aquí en Sí Yo.
2: Algo de los iracundos, por supuesto.
0: ¿Tenés?
2: Sí, señor. Vamos, que el Gillo nos sorprenda, que es un capo, es un capo el Gillo.

0: Los Iracundos y el tema Te lo pido de rodillas. 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Ya estamos con el dólar. 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
1: Dólar oficial para la compra 1480, para la venta 1530. Ya estamos con el blue.
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0: El dólar a esta hora.
1: El blue para la compra, 1520, para la venta, 1540. Reiteramos, dólar oficial vendedor, 1530. El blue para la venta, 1540.
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0: Amigos, las 12 para las noticias. 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
1: Las 12 en la Argentina, es mediodía.
2: Temperatura 16 grados, cielo despejado.
1: Un ex asesor de Margaret Thatcher respondió con una foto del hundimiento del ara General Belgrano al discurso de Milei sobre Malvinas.
2: Se trata de Neil Gardiner, quien publicó esa imagen con la frase «Las Malvinas son argentinas, buena suerte».
1: El 2 de mayo de 1982, el buque ara General Belgrano fue atacado por un submarino fuera de la zona de guerra.
2: Como consecuencia del ataque murieron 323 argentinos, casi la mitad de las bajas totales que dejó el conflicto.
1: Por Continental, Fernando Petrella, ex secretario de Relaciones Exteriores, dijo que es imposible avanzar sobre la soberanía de las islas si existe un mal vínculo con Gran Bretaña.
3: No es un superyacimiento, pero tampoco es despreciable, y a los precios de hoy, guerra en Medio Oriente, el hecho de Hormuz bloqueado, el precio del petróleo en $100 el barril, bueno, es una explotación cara, pero los precios actuales en el contexto geopolítico actual de las empresas que tienen las licencias otorgadas por las autoridades de las islas, podrían llegar a estar interesadas en comenzar a operar.
2: Mientras tanto, desde la oposición siguen las críticas por la convocatoria de Milei a la unidad por la cuestión Malvinas.
1: Además, insisten en que esto es producto del interés de Estados Unidos sobre el petróleo de la región.
2: Por Continental, Gerardo Rabinovich, director del Instituto Mosconi, admitió que el yacimiento que rodea a Malvinas no es muy grande.
1: No obstante, reconoció que tampoco es despreciable en un contexto internacional con una suba de precio y alta demanda de crudo.
3: No es un superyacimiento, pero tampoco es despreciable, y a los precios de hoy, guerra en Medio Oriente, el hecho de Hormuz bloqueado, el precio del petróleo en $100 el barril, bueno, es una explotación cara, pero los precios actuales en el contexto geopolítico actual de las empresas que tienen las licencias otorgadas por las autoridades de las islas podrían llegar a estar interesadas en comenzar a operar.
2: Por cuarto día consecutivo siguen los problemas para validar la carga o consultar el saldo de la tarjeta SUBE.
4: Por cuarto día consecutivo se cayó el sistema para cargar la SUBE desde el teléfono celular y hay largas filas en Constitución. Los usuarios reportaron fallas cuando intentaban validar la carga o consultar el saldo de su tarjeta. Las estaciones de tren son uno de los puntos más afectados porque los pasajeros solo pueden abonar el viaje con el plástico. Ante la caída del sistema, las autoridades de transporte comunicaron que las fallas se dan en redes de conectividad que son externas a SUBE, por lo que pidieron paciencia mientras trabajan para normalizar el sistema. Al momento, la única alternativa para utilizar la SUBE es acercarse a la boletería de alguna estación de tren y pedir que acrediten la carga de forma manual. Florencia Fossati, Servicio Informativo Continental.
5: Pronóstico.
2: Excelentes condiciones el resto de la jornada, también el fin de semana, pero mucho frío. Mañana sábado mínima 5 grados, no máxima 14, Lucho.
1: 17 grados la temperatura. Abrigate. No salgas. 17 grados la temperatura, cielo despejado en la ciudad de Buenos Aires.
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0: Abrigate, Gillo. La temperatura 15 grados en Villa Mercedes. El pronóstico para esta tarde, 17 de máxima.
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1: 15 grados la temperatura en la ciudad de Villa Mercedes. El domingo el fútbol argentino tendrá estos partidos. 14:45, Rosario Central Newell's, clásico rosarino. 17 horas, Central Córdoba recibe Independiente de Avellaneda. A las 17, Lanús Defensa y Justicia. 19:15, en el Monumental, debuta Poncio en el Monumental como técnico. Recibe a Independiente Rivadavia de Mendoza.
0: ¿A qué hora?
1: A las 19:15.
0: Transmitimos, ¿eh?
1: Muy bien, y ese mismo día por la noche para cerrar la jornada a las 21:30, Racing Atlético Tucumán.
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1: Y el día lunes terminará la fecha con dos partidos. Barraca Central Argentinos a las 19, 21:15, Unión Instituto.
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1: Ahora, Franco Colapinto superó a Gasly y terminó un décimo en la segunda práctica del Gran Premio de Italia.
0: 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A ver, máxima, Sebastián, para el día sábado.
1: Sí, nada más que 7 grados.
0: ¿Y para el domingo?
1: 10.
0: Ay, Yayito. A los pullovers de nuevo.
1: Sí, otra vez. Las estufas, los calefactores que decían, bueno, vamos a descansar un poco. Claro. No.
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1: Bueno, hoy 17 la máxima, va a estar agradable todavía, cielo parcialmente nublado, así que aprovechen. Decíamos sábado y domingo polar, 7 y 10 las máximas respectivamente, y el lunes vuelve a subir, 17 la máxima, cielo parcialmente nublado. Le digo más, el martes y el miércoles y también el jueves las máximas entre 21 y 22 grados. O sea, vuelve a subir la temperatura. Que aguante este cuerpo, por Dios.
0: Y cuando faltan 17 días para la primavera y faltan horas para las 8 de la mañana, que comienza la cafetera mañana.
1: Sí, es cierto.
0: Mañana estamos con la cafetera, sábado familiar, toda la alegría, ¿eh? Es la triste verdad. 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Día de los Inmigrantes, hemos recorrido Italia, España, México, Líbano, Chile y ahora nos toca Perú. Chabuca Granda.

0: La flor de la canela, Chabuca Granda, sí, ahí estaba esta peruana. Música del Perú también en este Día del Inmigrante. 12:18 minutos en la República Argentina, hacemos la ventana. 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Ahora llega la noticia policial. 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Dictan prisión preventiva a ex policía denunciado por su madre de 78 años. Esto en San Luis. Amenazas y episodios de violencia familiar fueron los motivos que llevaron a una mujer de 78 años a denunciar a su hijo ante la justicia de familia, desde donde se ordenó la exclusión del hogar y una restricción de acercamiento. Pese a las medidas judiciales, la Fiscalía de Junta de Género explicó que el hombre continuó con los hostigamientos y el 30 de agosto se presentó en la casa de su madre y, ante la negativa de la mujer de hacerlo pasar, arrojó piedras contra las ventanas de vidrio de la vivienda. Esta semana, la Fiscalía de Instrucción Penal, con intervención en contexto de género, diversidad sexual y demás, le formuló cargos a este hombre, un ex policía provincial, por los delitos de desobediencia a una orden judicial, amenazas simples y daños en concurso real en perjuicio de la administración pública y de la mujer de 78 años, y solicitó que se le dicte una prisión preventiva por 60 días, Esto realmente es increíble. San Luis Capital, entonces, dictan prisión preventiva a ex policía denunciado por su madre de 78 años. 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
8: El gobernador destacó las mejoras en Vizcacheras, Justo Darac y La Punilla, que se suman a las obras ya realizadas en Desaguadero.
9: Bueno, sí, esto se enmarca en la política de seguridad, ¿no? Estamos poniendo en valor y modernizando tecnológicamente los puestos limítrofes de la provincia, en este caso en el departamento Pedernera, el puesto limítrofe de Vizcachera, la ruta nacional número 8, transitada, en este caso el puesto limítrofe de Justo Darac, la ruta 7, nacional, bioceánica, transitada, muy transitada, el puesto limítrofe de La Punilla, donde la ruta 1 y la ruta 10 de la provincia se unen, también muy transitado, ¿no? Esto tiene dos objetivos. Primero, ser más eficiente desde el punto de vista tecnológico, porque se moderniza su tecnología también, el control de ingreso y egreso de vehículos y camiones a la provincia, y por otro lado, dar dignidad al trabajador policial.
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Amigos, 12:43 minutos en la República Argentina. 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Recordá, el pronóstico dice para hoy cielo algo nublado, la máxima 17. 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

el pronóstico para este fin de semana. Ola polar, anda abrigándote, anda subiendo el calefactor, sacando la estufita que ya la guardaste. No. ¿Por qué? Mañana mucho frío, 7 la máxima estimada, ventoso y nublado todo el día y vientos todo el día. Así que polar, abrigate y mucho, Mariana. 7 la máxima nada más. El domingo 5 bajo cero, al menos. Cielo algo nublado y la máxima 10 grados. 10 grados nada más para el domingo. Ya te cuento la semana que viene. 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

0: Día lunes, ventoso, parcialmente nublado, 17 de máxima. Para el martes, miércoles y jueves, algo nublado, las máximas entre 21 y 22 grados. Por ahora, así está el tiempo para la semana que viene. Pero yo miré más allá otros pronósticos y decía que el fin de semana que viene, el de la semana que viene, va a descender también la temperatura. Una cosa de locos. Bueno, Gillo, dame una pequeña tandita y ya venimos con un homenaje a Gustavo Cerati.
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Amigos, estamos en los últimos finales. Y escuchás ahí a Gustavo Cerati con Soda Stereo. A 12 años de su muerte, sí, lo recordamos en el día de hoy. A Gustavo Cerati, nada más y nada menos, uno de los grandes artistas de la música argentina, del rock argentino. ¿Sí? El líder de Soda Stereo ofreció en Caracas el recital que terminó siendo el último de su vida y tras sufrir un ACV permaneció 1.571 días en coma. Esto ya ha pasado, han pasado 12 años desde ese momento. Vamos a escuchar a Gustavo Cerati, uno de sus primeros temas que fue un éxito como solista, Déjà Vu.

0: Gustavo Cerati, Déjà Vu, amigos. En esta ventana recordamos al gran Gustavo a 12 años del último concierto de Gustavo Cerati.
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Temazo, a mi entender, por supuesto, de Gustavo Cerati como solista, dejándonos Me Quedo Aquí. Gustavo Cerati, al cabo de más de 4 años en estado de coma, moría en Buenos Aires un día como hoy a los 55 años. Músico, compositor, productor, discográfico, Gustavo Adrián Cerati. Sucedió un día como hoy de 2014. ¡Enorme! Gustavo Cerati, líder de la banda Soda Stereo. Y así nos vamos, amigos, de esta ventana. Ha sido un placer con Gillo Fernández en la consola de sonidos, José Hugo Dutto en la conducción, quien les habla, Sebastián Fernández. Será hasta el próximo lunes. Aquí vamos a estar para abrir de par en par la ventana. Chau, gracias.

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4: A continuación, el servicio necrológico de Radio Mercedes, que irradiamos a las 8:30, 10, 11 y 30, 13, 17 y 21 horas. Falleció el señor Ricardo Diego Ligorria. Velatorio General Paz 919, Sala 1. Los restos del señor Ricardo Diego Ligorria serán sepultados en el cementerio Parque de la Paz, hoy a la hora 18, comunicó Casa

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13: Buenas tardes, aquí estoy en este horario de sobremesa para compartir tangos, porque ya estamos... chamullando tangos.

Hoy en Chamuseando Tango será dedicado a Ariel Ardit y su orquesta típica. En primer término, de José María Contursi y Aníbal Troilo, Toda mi vida. Luego de Homero Expósito, Te llaman Malevo. Y cerraba con el tango de Cátulo Castillo y Aníbal Troilo, Patio mío. Hoy, Ariel Ardit y su orquesta típica. Presentó los tangos y los puso al aire Gillo Fernández, el trompito.

Hasta aquí los tangos de hoy. Volvemos el próximo lunes a las 13:15 para seguir chamullando tangos. José Hugo Duto les dice gracias y hasta cada tango, amigos.

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0: Hoy hemos recordado con un mini homenaje a Gustavo Cerati a 12 años de su último concierto, 12 años de su muerte. Hemos escuchado en primer término Puente, luego la canción Crimen, uno de sus grandes éxitos, y para finalizar, Fuerza Natural. Hoy, Gustavo Cerati. Así pasó la ruleta del rock. Hasta el próximo lunes, amigos. Buen fin de semana. 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

Bienvenidos a El Diván de los Recuerdos. Quien les habla, Damián Rodríguez, los invito a que tomen asiento porque vamos a recordar las mejores canciones de todos los tiempos acá, en El Diván de los Recuerdos.

Hoy en el Diván de los Recuerdos, en primer lugar escuchábamos Déjame Intentar por Carlos Mata. Luego llegaba Nada hará cambiar mi amor por ti en la voz de Sergio Denis. Y por último recordábamos Usted se me llevó la vida, interpretado por Alexandre Pires.

Los espero el próximo lunes a la hora 14 para seguir recordando las mejores canciones de todos los tiempos en el diván de los recuerdos.

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0: ¡Qué sorpresa, por Dios!
1: Es un honor y un gusto estar aquí festejando los 11 años de ustedes.
0: Hola.
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Bendita sea tu pureza y eternamente lo sea, pues todo un Dios se recrea en tan graciosa belleza. A ti, celestial princesa, Virgen Sagrada María, yo te ofrezco en este día alma, vida y corazón. Mírame con compasión, no me dejes, madre mía, morir sin tu bendición.

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1: A continuación, el servicio necrológico de Radio Mercedes, que irradiamos a las 8:30, 10, 11 y 30, 13, 17 y 21 horas. Falleció el señor Ricardo Diego Ligorria. Velatorio General Paz 919, Sala 1. Los restos del señor Ricardo Diego Ligorria serán sepultados en el cementerio Parque de la Paz, hoy a la hora 18, comunicó Casa

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2: Hora 17:30 minutos. La Cámara Federal confirmó que los inversores en la criptomoneda Libra no serán querellantes en la causa. Lo decidió la Sala Primera con los votos de los jueces Mariano Llorens y Pablo Bertucci, este último que ayer juró su cargo como titular. Consideró que los inversores realizaron una operación en un mercado volátil, no regulado y con fuerte exposición al riesgo y que no se pudo acreditar que hayan sido engañados. Los Kelpers respondieron a los anuncios de Javier Milei sobre Malvinas. Jack Ford, presidente de la Asamblea Legislativa de las Islas, aseguró que no los preocupa. Dijo que están acostumbrados a las amenazas de Argentina y pese a ello pudieron seguir prosperando. Murió un argentino en Francia mientras practicaba escalada libre en el Monte Blanco. El enólogo mendocino Gabriel Anciaume se cayó en pleno descenso y se investigan las causas del accidente. Su compañero, también argentino, logró sobrevivir y se encuentra internado con heridas graves. Soleado y más frío el fin de semana, mañana la mínima 7, la máxima 14. Para el domingo, 2 grados de mínima, 12 de máxima. A esta hora, 18 grados, cielo ligeramente nublado.
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1: Las 6 de la tarde, temperatura 18 grados, cielo ligeramente nublado. Exsoldados de Malvinas creen que Javier Milei utiliza esta causa para frenar su deterioro. Rodolfo Carrizo, presidente del Centro de Excombatientes de La Plata, señaló en Continental las contradicciones y la hipocresía del presidente.
2: Sí, creemos que hay un recurso en el cual Malvinas le permite al gobierno tener y ablandar una imagen de un deterioro que cada vez es más evidente. Utilizar Malvinas nos parece que es para él un instrumento muy útil para un tiempo muy difícil, porque no se puede ser antibritánico y pro-norteamericano. Está plagado de contradicciones el discurso del presidente con su historia, con su pasado, con lo que ha manifestado desde el inicio del gobierno hasta la fecha, y obviamente nos parece en alguna medida como de alta exposición de hipocresía política, ¿no?
1: Fernando Petrella, ex vicecanciller de Carlos Menem, resaltó en Continental la importancia de tener buenas relaciones con los británicos. El funcionario, que ejerció en tiempos en que se enviaban peluches y cartitas a los kelpers, dijo que el diálogo es la única forma de avanzar en el tema Malvinas.
3: Hay que acordarse que nada se puede progresar en Malvinas teniendo una mala relación con los británicos. Cuando tuvimos buena relación con los británicos, generamos confianza, diálogo de los actores, de los diplomáticos, de los negociadores de un lado y de otro, hubo acercamientos muy importantes que pusieron a las islas en una situación de gradual acercamiento a la Argentina y de una compatibilización de la presencia nuestra en las islas.
1: Una encuesta de Hugo Jaime indica que Axel Kicillof le ganaría por 5 puntos a Javier Milei en un eventual balotaje. Por Continental, el consultor remarcó que 2/3 de la población está reclamando un cambio.
4: La elección está 50-50.
5: Sí.
4: Hoy Milei puede ganar, puede perder. Hoy hay un empate técnico entre el peronismo y la Libertad Avanza, cuando lo medís por partido político. Pero Milei, el presidente, está muy golpeado. Hoy también Massa le está ganando, cuando lo medís en balotaje, a Milei. Yo creo que eso es más fruto de un momento determinado. Esto es más bien una foto que una película, ¿no? Hay que ver. Si vos estás en una situación de base, con un 65% de los argentinos están demandando cambio. Y hay un 35% que quieren continuar con esto.
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1: Soleado y más frío el fin de semana, pero habrá chaparrones el sábado por la tarde. La mínima mañana 7 grados, la máxima 14 y el domingo 3 de mínima, 12 de máxima.
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7: Complicado el acceso este por un choque en el kilómetro 34, sentido a la ciudad de Buenos Aires. Hay demoras, también demoras en la Panamericana, altura Paraná, mano al norte, por un choque que está congestionando la circulación en la avenida General Paz. Demoras, pero ya fue liberado el choque que había ocurrido en el ramal Campana de la Panamericana, kilómetro 50, mano al norte. La autopista Buenos Aires-La Plata, el tránsito es intenso y con demoras a la altura de Quilmes. Recuerden que mañana sábado se va a cortar en ambos sentidos de circulación y por obras la autopista de Lepiane desde las 7 y durante 24 horas. Los servicios, subtes, trenes y el premetro con sus frecuencias habituales.
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1: Hora 18:31 minutos. Javier Milei afirmó ante la revista británica The Economist que defenderemos nuestros derechos sobre Malvinas. El presidente estimó que a largo plazo podemos recuperar las islas y puso el ejemplo de Hong Kong. Milei aclaró que no hemos decidido empezar como salvajes y que en su gobierno no hay ninguna intención de repetir el escenario de 1982. El gobernador de Tierra del Fuego celebró la iniciativa del gobierno sobre Malvinas, pero pidió más diálogo. Gustavo Melella remarcó la necesidad de que la provincia tenga un rol central en todas las decisiones. Sostuvo que la cuestión Malvinas está por encima de cualquier diferencia política e instó a constituir un frente unido para pasar de los dichos a las acciones concretas. Las empresas que van por el petróleo de Malvinas seguirán adelante con el proyecto Sea Lion pese a la amenaza de sanciones de Milei. La británica Rockhopper y la israelí Navitas informaron que sus licencias están vigentes y no prevén cambio alguno. Ambas sufrieron pérdidas en la bolsa. Una cayó el 6,3% en Londres y la otra el 2,3% en Tel Aviv en esta jornada. Soleado y más frío el fin de semana. Ojo, aparecieron chaparrones mañana por la tarde. La mínima el sábado será de 7 grados, la máxima de 14 para el domingo. 3 de mínima, 12 de máxima. A esta hora, 16:07, cielo despejado.
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0: Ay, me pasas el té, rica.
1: Sí, como gracias. Bueno, yo quiero que alguien me ayude a resolver mi problema. Estoy harta
2: ¿qué
1: de pensar en ese chico. Y sí,
2: ay,
1: mi exnovio, no sé qué voy a hacer.
2: Basta, por favor.
1: Es muy difícil.
2: Ay, chicas, chicas, yo me pregunto, ¿qué será de la vida de Jorge?
1: Mira, mi amor, ese muchacho no era para vos.
0: Yo siempre te lo dije.
3: Claro que no, mi amor. Ese chico no te quiere bien.
2: Ay, pero yo lo extraño tanto.

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6: Llamando. El número que intentas contactar no está disponible. Por favor, deja tu mensaje después del tono.